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Saludos para todos nuestros grandes amigos, para toda la gente de La Chucera que está disfrutando del programa. No. No renunciaré, ¿ah? La hora del Perú, 2:30 de la mañana. Hoy lunes espectacular. Iniciando una nueva semana. Estamos en el mes de mayo, en el mes de mamá. En el ser más querido, la madre, ¿ah? Y con la única respuesta para ganar, yo escucho Frecuencia 100 en mi Radio Mix para toda

ser 4 de mayo, ¿ah? El más importante, el mes más importante del año. En el gran homenaje a todas las madres, ¿ah? Comunícate con nosotros a través del 044-2777-71 o a través del WhatsApp 94800593. Inscribe a mamá en el premiazo.

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Ya son las 4 de la mañana en todo el Perú. A continuación llegan Cantares del Perú. La mejor manera de iniciar una nueva jornada con lo mejor del folclore 100% peruano. Lucho Campos está en la conducción. Aquí se inicia Cantares del Perú.

Buenos días. Hola, hola, ¿cómo están? La hora en todo el Perú, 4 de la mañana. Iniciando ya el programa con la música de Amaranta del Perú. Buenos días, buenos días. Buenos días en el Perú, en los distritos, urbanizaciones, asentamientos humanos, Trujillo, para el Perú y el mundo. Somos Frecuencia 100, mi radio mix para toda la vida.

La Orenda del Berú, son las 4 de la mañana, 11 minutos, señito. ¿Qué está haciendo, señora? ¿Qué hace ahí? Amigo trabajador, amigo del volante. Mi gente lechucera, que a esa hora de la mañana está disfrutando el programa. Mis amigos ambulantes también, que están en las esquinas de Trujillo Centro vendiendo sus productos, ¿ah? Están vendiendo el salchipollo, otros están vendiendo el caldito. Los desayunos ya. 4 y 11 de la mañana. A nuestros amigos emolienteros, que están en las esquinas, ¿ah? De la Avenida España, de la Avenida

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programación arrolladora. Programación de hoy, lunes, inicio de semana. Con la única respuesta, señora, que no le sorprendan por ahí, que no le sorprendan, por favor. Que no le sorprendan por ahí, ¿ah? 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

nuestros grandes amigos allá en el Alto Trujillo, la gente de La Esperanza, la gente de Buenos Aires, Sur Buenos Aires Norte, la gente de Guamán, Liberación Social, con una sola respuesta para ganar, ¿eh? Yo escucho Frecuencia 100 en mi radio.

4:40 de la mañana. Ceñito, que no le sorprendan, ¿ah? La única respuesta para ganar. Yo escucho Frecuencia 100 en mi Radio Mix para toda la vida.

avanza el tiempo, ¿ah? La hora en todo el Perú, 5 de la mañana, 2 minutos, 5 y 2. ¿Aló? ¿Hola? Es un clásico. Solo por frecuencia 100, toda la vida.

pájaro, pájaro, dice. Para la familia González en Santa María, ¿cómo les encanta también esta canción, ah? ¿Eh? La familia González en Santa María, de parte de Jesús Ágreda Muñoz, desde Buenos Aires Norte. La única respuesta para ganar, yo escucho Frecuencia 100, mi Radio Mix, para toda la vida. A mí con gallitos, por favor. Richard González. Por favor. Wilson Príncipe. Se viene a partir de las 6 de la mañana.

Mercado Mayorista de las Papas, allá en el barrio Chicago. Muchas gracias por la sintonía. Mercado del Progreso, Mercado El Dorado. El Mercado Mayorista de las Flores, también allá en la avenida Pucará.

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¿Pero qué? ¿Pero qué flaca que es, eh? 5:28. En las encuestas usted tiene que responder. Yo escucho Frecuencia 100 en mi Radio Mix para toda la vida. El 044-2777-71 o a través del 94-800-0593. 94-800-0593. El WhatsApp de la radio.

lunes. El lunes del rico Chambar, con su pellejón, con su canchita, con su jamón, con yuca también, ¿no? Nuestra gran campaña regalona, el premiazo de mamá. Señitos, que no les sorprendan por ahí, que no les sorprendan, por favor. Fondito musical para dedicarle estas canciones a todas las madrecitas. El premiazo de mamá, ¿eh? ¿Cómo puede inscribirse? ¿Cómo puede participar usted? Tan solamente tiene que comunicarse a través de el 044-27-77-71 o a través del WhatsApp 948-000593. Nos deja todos sus datos completos, nombre, dirección, sus apellidos, el número de su DNI y el número de su celular. Y al toque estará participando del gran sorteo de los grandes premios que tenemos en el premiazo de mamá. Secuencia de saluditos de cumpleaños.

ingeniero Percy Abanto. Hoy es de cumpleaños allá en Buenos Aires Sur. Muchas felicidades para el ingeniero Percy Abanto. Hoy de cumpleaños le deseamos de todo corazón muchas felicidades. Y que el Divino Todopoderoso le colme de muchas bendiciones y muchos años más de vida. A nombre de su gran amigo y de toda la vida, Sisto Azabache, el patriarca. A nombre también de su amigo, el guerrero mochica Alberto Azabache. Muchas felicidades. Y que el Divino Todopoderoso le colme de muchas bendiciones y muchos años más de vida al ingeniero Percy Abanto, que hoy está celebrando su cumpleaños. Muchas felicidades. A nombre de toda la gente de Frecuencia 100 también. Y a nombre de su gran amigo Lucho Campos. Muchas felicidades.

¿Cómo le encanta esa canción, ah? Borracho de felicidad. En todo lugar, en todo momento. La única respuesta para ganar.

y Arenas en el mercado Santo Dominguito, ¿no? En Santo Dominguito, nuestro vecino, nuestros vecinos. Saludos para Magnolio, Julio Arenas en Santo Domingo, dice, ¿no? Álvaro Lizárraga. ¿Dónde andarás, Álvaro Lizárraga? Travieso, Álvaro Lizárraga. ¿Dónde estará la popular Ojitos Ojitos? Fanny Flores. La popular Ojitos Ojitos. Allá en el Alto Trujillo.

0: allá en el mercado Santo Dominguito. ¿Dónde andará Álvaro Llanos?
1: Recreo.
0: Mi gran amigo Álvaro Llanos. La gente de Puno. Saludos para el Saco Largo Magnolio. Para Julio Armas. Álvaro Lizárraga, la leyenda. Nosotros le decimos gracias. Hasta mañana, chau. Ya viene Wilson Príncipe. Ya viene Bolero y algo más, ¿eh? Sigan respondiendo. Yo escucho Frecuencia 100 toda la vida.

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1: 5 y 59.

0: Qué hermosa tarde ayer en Lima, la final, ¿no? El extra game entre Alianza Lima y la San Martín. ¿Estoy bien o no? Ahí. ¿Dónde hay IP? Hoy estaba viendo la previa. Esa canción, ¿cómo la cantaba la gente? Estaba Brunella Torpoco en el... ¿Cómo se dice? Al inicio, en la previa, ¿no? Hermosa, hermosa canción. Justo estaba recordando este momento. ¿Y qué te pareció? ¿Viste el partido o no?
1: Sí, una parte del partido. Es un excelente juego que hacen ambos equipos, ¿eh? Ambos equipos tienen buenas jugadoras, han hecho buenos contratos y... ¿Para qué? Merecen...
0: Te he preguntado si lo has visto el partido.
1: O sí,
0: si
1: lo he visto.
0: Si has visto el partido.
1: El primer set.
0: Yo te soy sincero. Vi el último set. El quinto set, imagínate, y estaba para cualquiera. ¿Qué tal la San Martín? ¿Qué tal la San Martín para remontar? Pero fue para Alianza Lima. Tricampeón, como dice Luchito Campos, está feliz.
1: La experiencia
0: pero sabías,
1: en el físico.
0: ¿Tú sabías, Luchito, que Alianza Lima ya es su sexta final?
1: Así es.
0: Claro, 6 veces finalistas y 3 de ellas, las 3 últimas, campeonas, ¿no?
1: Y son subcampeonas a nivel de los equipos, de los clubes a nivel mundial. Son subcampeonas.
0: Bien por el vóley peruano, pero también hay que acotar algo interesante. Ya se ven bastantes jugadoras extranjeras, ¿no? De República Dominicana, colombianas, también están...
1: Hay rusas, estadounidenses...
0: Brasileñas.
1: Italianas.
0: Así es.
1: Hay de Ucrania también.
0: Muy buen nivel.
1: De muy buen nivel.
0: El vóley. Muy bien, Luchito.
1: Por el vóley.
0: Entonces, a seguir celebrando, a seguir

Son las 6 de la mañana, 8. Con esto estamos empezando el programa. Atención, que en cualquier momento empezamos también las anotaciones para que te puedas llevar el regalo doble por el Día de la Madre. Premiazo de mamá con el juego de comedor y la cocina. Bienvenidos al

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1: 6 y 21.
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1: 6 y 23.
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1: ¡6 y 24!

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2: 6:28 minutos.

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los mejores éxitos en este inicio de semana laborable. Se preparan, porque en un ratito también empezamos con las anotaciones para el premiazo de mamá. Recuerden que este sábado 9 será el tercer sorteo, donde van a ganar su juego de comedor y la cocina. Atento ahí, porque en todos los programas te puedes anotar y tener la opción de llevarte los premios por el Día de Mamá. ...6:38... En un ratito nada más empezamos con las anotaciones. Tenemos notas interesantes también en el programa de hoy, para empezar esta semana con bastante alegría, con bastante entusiasmo. Desde Frecuencia 100, como siempre, la música que nos une, que nos conecta, a través de boleros y algo más, siempre complaciendo

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1: Vamos avanzando, 6 de la mañana y 46.

Muy bien, como todos los días, ya saben que a esta hora más o menos hacemos la pausita para indicarles que pueden ya marcar el 2777771 o el WhatsApp también para participar 9480-00593. Vamos a participar por el yape de 50 soles y automáticamente también ingresas al sorteo del premiazo de mamá para su tercer sorteo de este sábado 9, donde estaremos regalando el juego de comedor y la cocina. Entonces, habilitamos en este momento para que te puedas conectar. Llamar al 2777771 o whatsappearnos al 9480-00593. La gente tempranito participando. Desde muy temprano. A ver, vamos con esa llamada. Aló, buenos días. Buenos días. Hola. ¿Está o no está? No está, no ingresó, no ingresó, no ingresó. Parece que está ahí y no quiere hablar. Muy bien, señoras y señores, desde Frecuencia 100, estos son los boleros y algo más empezando la semana. Gracias a Dios, con un nuevo día para respirar, para compartir, para que seas feliz siempre al lado de los tuyos y en la mejor compañía. Frecuencia 100.

0: todo el día la radio que estaremos haciendo el llamado respectivo. 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
2: 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En frecuencia, 7 de la mañana y 00 minutos.
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2: Frecuencia 7 de la mañana y 00.

0: ¿Cuál es tu nombre? ¿Cuál es tu nombre?
1: Berta Vera Vázquez.
0: Bertita Vera Vázquez.
1: De La Esperanza.
0: Listo, te estoy anotando. Bertita, frecuencia 100.
1: Y Radio Mistra toda la vida.
0: Listo. Eso. Como dice el chavo, eso. Gracias, buen día.
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3: 7 y 5.
0: Todos están participando, todos están anotando. Como siempre, frecuencia 100. En este mes de mamita, premiando la sintonización. Y la respuesta de siempre, ¿eh? Frecuencia 100.

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1: 7 y 13.

7:15. Estamos anotando para el yapecito de 50 soles. Ya sabes, hoy día nuevamente ganas tú. 277771. WhatsApp 9480005 93. También te anotamos para el premiazo de mamá.

0: 7:20.
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5: 7:20.
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5: 7:25.
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7:28, estamos avanzando con el programa. 7:28, anotando para el moradito 2777-71, WhatsApp 9480-00593. Oigan, ¿ustedes sabían que tenemos un segundo cerebro humano? Así es. ¿Cuál es? ¿Ah? ¿Cuál es? ¿Cuál es? Nada más y nada menos que el intestino, el órgano que influye bastante en tu estado de ánimo. Ya vengo con esta pequeña nota. 7:29 la hora en frecuencia 100. Ya sabes, escuchando y anotándote también para el premio. Hoy lunes, no te olvides, si te encuestan, si te preguntan, que no te sorprendan, ya sabes, a la pregunta qué radio escuchas, en la encuesta responde frecuencia.

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1: 7 y 32.
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en nuestro estado de ánimo, porque el intestino es denominado el segundo cerebro humano. Alberga millones de neuronas. Esta particularidad lo establece como un elemento crucial que influye notablemente el bienestar general, ¿no? De esta manera, destacando la importancia de prestarle la debida atención. Bueno, en conclusión, a comer sano, balanceado, si eres ya de base 4 para arriba, 80-20, 20% de chatarrita y 80% de sano. Lo dicen los mismos jugadores profesionales, ¿ah? Ya cuando ya pasas los 40, cuando ya eres grande, es diferente cuando eres aún joven. 7 con 37, 7, el segundo cerebro humano.

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1: 7:39.
2: Avanza, levántate, tóxica. Tienes que ir a trabajar.
1: Y 39. Yeah.

0: primero el nombre, primero el nombre. 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
0: 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Rapiditos, culminamos nuestra edición primera de la semana. Regresamos para empalmar cumbia con sentimiento también en su primera edición. Y en cualquier momento, contacto con los punteros de la móvil. 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
2: Cinco zambas en uno.
3: Está bien, probaré mi suerte. Cinco ases son mejores.
2: Tienes mucha suerte, hermano.
3: Así parece. ¡Cantinero! ¡Cantinero!
4: ¡Sí, señor!
3: Dos más, por favor.

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conectados a través de Cumbia con Sentimiento. Se preparan, ya viene el contacto con los punteros de La Móvil, porque hoy lunes también estaremos llegando a tu mercado, a tu barrio. Atentos para ganar en cabina y también en tu zona. 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Salsita de cole a esta hora.

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se va Facundo. Se va el estratega de Alianza Lima, Facundo. Bueno, Zenaida Uribe, la jefa de equipo del cuadro de la Victoria, confirmó lo que era un rumor, la salida de Facundo Morando. Se va con varias extranjeras, ¿ah? Bueno, obviamente por decisiones personales y por un crecimiento personal y profesional, se entiende. Ya estaba conversado ya. Alianza Lima, tricampeón del voleibol.

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2: Tony Valencia.
0: Avanzaos, avanzaos.
2: Quédate con él.
0: Chico Maravilla, Edgar Ávila. Está llegando a la radio. Se va con los punteros.
3: Con la mano por arriba.
0: Estás con hambre, Chico Maravilla, estás con hambre. Te veo bien, te veo bien.

0: se acaba la secuencia. Hermoso lunes. 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

0: y regresamos para la despedida.
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2: 8:50.
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0: ¿Qué fue, mano?
1: Muy bien, nos quedamos hasta este instante nada más. Oh, yeah. Chico Maravilla, La Móvil, Leche Mix, Peter Said, Kevin, Sergio George,
2: Somos Armonía,
1: Jera y la Moto Mágica.
2: El maestro Walter Rosada.
1: Nos toca ir al desayunito y luego estamos supervisando, muchachos. Tranquilos, por favor. En cabina empalmamos con la chiquilla Glo, que se queda para lanzar los audios al aire. Las canciones que están pidiendo al 94800593.

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1: Así es, 9480-005-93. Arrancamos los WhatsApp pedidos.
2: Preciosa, buenos días.
1: Buenas, mi reina.
2: Saludando todos los días.
1: Claro.
2: Bueno, mi canción para hoy día en mi WhatsApp es La Casa de Don José. Yo escucho mi Frecuencia 100 y Radio Mix para toda la vida, no hay más.
1: Arrancamos. Arrancamos. Todavía seguimos ahí con el ambiente del fin de semana. ¿Qué tal? ¿Cómo han estado? ¿Bien? Yo también. Buenos días. Bonito lunes 4 de mayo. Lunes, lunes, inicio de semana. Y como siempre, y todos los días hasta la una, te acompaño aquí a través de los 101.9 de Frecuencia 100 y Radio Mix para todas.

0: 94-80-005-93.
1: Hola, Gloria, buenos días.
0: Buenas.
1: Un inicio de semana.
0: Para
1: mi canción
0: también.
1: Tu castigo será verme feliz de Armonía 10. Para Panchito y Yoga con cariño.
0: Eso.
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0: 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Para que sufras. Para que aprendas.

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19: Hola chiquilla Gloria, buenos días. Mi WhatsApp pedido es Tarde en tu vida de Agua Marina. Yo escucho Frecuencia 100 en mi Radio Mix para toda la vida, no hay más. Saludos.

Bueno, son las 9:33 y les cuento algo. 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Oye, un saludito para los gorditos de Laredo. Saludos, saludos. Y me dicen que Carlitos Divas. ¿Qué pasa con Carlitos Divas? Ah, todavía no se acaban sus vacaciones. Déjenlos pues que disfrute el muchacho, por favor. Que descanse. 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

0: bárbaro. 4 de mayo. 4 de mayo. 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
1: Hola, Gloria Arévalo, buen día.
0: Olis.
1: ¿Qué tal?
0: ¿Qué tal?
1: Bien. Mi WhatsApp pide un temita del tío Tony.
0: ¿Cuál?
1: Jugaste con mi amor.
0: No.
1: Gracias, Gloria Arévalo, siempre escuchando Frecuencia 100, mi rey.

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0: luna bonita. Y bueno, estamos en este lunes, inicio de semana, y 4 de mayo del 2026. Contentas, felices de iniciar esta nueva semana con todos ustedes, gente, ¿eh? Y sobre todo, estamos en esta semana antesala lo que será el Día de la Madre.
1: Como la mía.
0: Ya saben, ya que regalarle a mamita.
1: Lucecita.
0: Bueno, si no saben y de repente están por ahí agujas, chihuahua,

0: gran Kaira dice, Kaira, yo. Hola, amiga. ¿Cómo estás, amiga? Buenos días.
1: ¿Qué tal, amiga? Buenos días a todos los oyentes. Yo estoy aguja, amiga. Ya me gasté el sueldo, ya. ¿Y dónde para el regalo de mi mamá? Sí que tú debes tener algún consejito por ahí.
0: Eso te pasa por ir al estadio, ¿eh? A malgastar tu plata. Bueno, yo te doy un consejo, ¿ya? A ti y a todos nuestros oyentes que están escuchando en este momento la radio, pueden inscribir a mamita o pueden inscribirse ustedes también o a todas las mamitas de su familia a través del 27-7771 o también a través del 94-80-005-93 y con los muchachos de la móvil que ya me cuentan que están full inscripciones en los mercados, en los distritos. Ya saben, mamis, ¿ah? Datos completos, nombres, apellidos, el lugar obviamente de donde ustedes son, ¿no? Y van a poder participar para el sorteo de este sábado 9 de mayo, que no solamente vamos a tener un premio, ¿ah? Sino vamos a tener dos premios. Un juego de comedor, vamos a tener también la cocina gas con horno, 4 hornillas, mami, para que te puedas llevar a casita, para que puedas seguir engriendo a toda tu familia. Y sobre todo, vamos a tener muchos moraditos, muchas canastas mix, como la que vamos a sortear el día de hoy. Hoy regalamos una canasta mix, así que inscríbete también en el transcurso de la mañana, porque ya sabes, somos Frecuencia 100 y Radio Mix para toda la vida. ¿Qué tal fin de semana, amiga? Cuéntame.
1: Fin de semana tranquilo, viendo al equipo de mis amores.
0: ¿Cómo le fue?
1: Bien, como siempre. Bien. Como tiene que ser.
0: Bien, amigo. O sea, valió la pena la inversión.
1: No solamente la inversión, sino estar parada bajo el sol.
0: ¡Hala! No, sí, porque fue temprano, creo.
1: Temprano, 1:15, 1:15.
0: Sí, vi por ahí que estaban en pleno solazo. De verdad, qué hincha. Ese es el real hincha. El real hincha, amiga. Yo me saco el sombrero por todos esos hinchas, pues, que el día de ayer se fueron al estadio, ¿no? A quemarse ahí un poco. ¿Contra quién jugó?
1: Juan Pablo. Ganamos 4-1.
0: ¿Ese es el equipo de Cueva?
1: Yes, que lo sacaron roja a los 3 minutos.
0: Ah. ¿Cierto que Cueva estaba con Pamela?
1: La verdad que yo no vi a Pamela. Estaba por otra zona.
0: Así dicen, ¿no? Así dicen, pero no.
1: Me imagino que sí, porque últimamente la ha estado acompañando a todos sus partidos.
0: Ah.
1: Así que casi también ha estado por ahí.
0: Puede ser.
1: Carito Castañeda acaba de confirmar que sí estaba.
0: Sí ha estado, ya ves, así me habían dicho, que sí estaba, pues la Pamela.
1: Carito le ha visto, porque Carito también ha estado por ahí.
0: Más cerca, ¿no?
1: Más cerca.
0: Más vi, pues, otra cosita.
1: ¿Qué me has querido decir?
0: No, Kaira, porque tus videos lejazos.
1: Es que no le hice zoom, pues.
0: Para eso me quedo en mi casa, mejor, viéndolo por la tele. Pero los videos.
1: Es que yo voy a disfrutar.
0: Los videos de Carito Castañeda, otra cosita. Parecía que estaba ahí, al lado del arte.
1: Sí, yo lo he visto.
0: Sí, cerquita. Cerquita. Tenía las primeras tomas. Primeras planos.
1: Plano detalle.
0: Ajá. Se veía todo cuando le hacía zoom a la gente por ahí. Varios ampallados por Carito Castañeda.
1: Yo quiero ver algunos. Que no haya sido yo, todo normal.
0: Ah, tú no, si estaba lejazos, ¿qué te va a ver?
1: Con zoom fácil llego.
2: ¡Siempre contigo! ¡La bella luz!
0: ¡Nos quedamos hasta la una! Aquí en Frecuencia 100, mi Radio Mix para toda la vida. Estamos en este mes de mamita. Y sobre todo, inscríbete, participa y gana con Frecuencia 100. 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

0: 10:30, 10:30. Oye, muchas gracias a la gente que se está inscribiendo a través del 27-7771, también a través del 94-80-005-93. Gracias totales a nuestros oyentes que me dicen: Gloria, por favor, quiero inscribir a mi mamita, por favor, por favor. Claro que sí, con mucho gusto. Kaira y yo estamos aquí en la cabina anotando. Y recuerda que en la móvil se encuentra mi amigo Peter Rosas, está también Kevin, está Gerardo. Tenemos también nuevos rostros, nuevos jales. En la móvil, ¿eh? Es que tenemos que estar obviamente con todo, pues, anotando a todas las mamitas, ¿eh? Habidas y por haber.
1: 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Ay, gracias por enseñarme a hablar y a caminar.
0: Hay mamitas que nos están dejando sus datos completos. Recuerden que el día sábado es el sorteo de...
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0: La cocina y también... el juego de comedor. Y hoy vamos a sortear una canasta mix. Oye, y les cuento algo. 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
0: Son las 10:32. Kaira, ¿algo más que decir, algo más que agregar?
2: Soltero, que sorteo, que el día sábado tenemos dos premios para las mamitas, así que sigan anotándose, yo estoy anotando a todos, déjenme sus datos completos, si desean llamar también llamen y yo voy a estar respondiendo a todos.
0: Oye, me dicen que hay un chico maravilla en la móvil.
2: Sí. Por ahí he visto un...
0: Y no me lo han presentado, ¿cómo es posible este suceso?
2: Yo puedo ver el para video ver en las redes sociales para...
0: Dicen, para ¿qué? Chico maravilla, para ver qué tan maravilla es. Edgar Ávila se llama. Tenían que decirme, Wilson, ¿cómo que lo tienen por ahí clandestino el muchacho?
2: Escondido lo tienen.
0: Como gallina robada. Escondido.

0: Chambar. Provecho, provecho. Bueno, bueno, bueno. Un saludo para el cachorro. Cachorro, cachorro. Siempre con frecuencia 100, mi Radio Mix. Para toda la vida. Y ahora tenemos el enlace con los muchachos de la unidad móvil, donde Kaira, vamos a escuchar la voz del Chico Maravilla, Edgar Ávila, que se encuentran en cualquier punto de Trujillo. ¿Cómo están, muchachos? ¡Adelante!
1: ¡Quizás un grito! Gracias por el pase, mi querida Gloria. Te cuento que me encuentro en otro punto de la ciudad. Eso es una locura, eso es una emoción, porque al toque de puerta responde. Y todas están inscritas para el gran sorteo de mamá. Por favor, tu nombre.
2: Joana.
1: Joanita, ¿qué tal? ¿Cómo estás?
2: Bien, gracias a Dios.
1: Ahí estás. ¿Por acá tu nombre?
2: Juliana.
1: ¿Tu nombre?
3: Marlene.
1: ¿Tu nombre?
3: Mayra.
1: ¿Cómo te llamas?
3: Carly.
1: ¿Cómo se llama usted?
3: Lea Flor Sabanto.
1: ¡Ay! Cuéntame, ¿qué vas a cocinar hoy?
3: Hoy se tallarines.
1: ¿Con qué radio?
3: Frecuencia 100, mi radio mix para toda la vida.
1: ¡Eso! ¡Frecuencia! ¡Frecuencia! ¡Frecuencia! ¡Frecuencia! ¡Frecuencia! Atención, porque este sábado 9 de mayo, mi querida Gloria, y para todo el público que nos escucha, se nos viene el tercer sorteo.
0: Ajá.
1: Del juego del comedor. Más la cocina gas de 4 hornillas con horno. Eso es el premiazo de mamá. Muchos premios que mamá merece, porque la única radio que lo hace realidad es Frecuencia 100.
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1: Hasta cualquier momento, Gloria. Muchas gracias.
0: Gracias, Edgar. Gracias, mamitas.
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0: sencillita.
1: No puedo creer que ya son las 11:03.
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1: El tiempo está avanzando, pero rapidísimo este lunes, ¿ah?
2: Que avance más rápido. Hoy día.
1: Oye, por aquí nos están diciendo Shayel Germán. También se está notando suerte a toda la gentita, pues, que nos están escribiendo. Desde Santiago de Chile está Huichito, David Santiago, para Jardinería Aguilar, que están full trabajo, po. Ahí está toda la gente escuchando siempre Frecuencia 100. Gracias, chicos. Desde muy tempranito, ¿ah? Desde muy tempranito. Bueno, si acá son las 11, si allá nos llevan, si nos llevan una hora, pues son las 12. Si nos llevan dos, es la una. ¿Qué tal mis matemáticas?
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1: Ay, Ri, listo, mi Rosita, anotadísima, tus mamitas de la familia, mucha suerte, ¿ah? La gente de Urbanización Los Naranjos también que se están anotando, suerte, suerte. Oye, la gente que se están anotando con la móvil, también muchísima suerte, ¿ah? Listo, mi querida Nicole, ya saben, el premiazo de mamá, pues es esta gran campaña para ti, mamita, sí. El premiazo de mamá, muchos premios que mamita se merece. Hoy, por ejemplo, estamos regalando una canasta mix. Y el día sábado, pues, los premios son un juego de comedor y también es una cocina gas con 4 hornillas. Obviamente con horno para que puedas prepararle algo rico a tu familia y puedas engreírlos, pues. Y también los chicos de la móvil. Hace rato hemos tenido un enlace con ellos. En cualquier momento también vamos a volver a comunicarnos. Pero recuerda que ellos están recorriendo todo Trujillo, ¿ah? Ellos están recorriendo todo Trujillo en busca de una sola respuesta. Yo escucho Frecuencia 100 y Radio Mix para toda la vida. ¿Qué viene? ¿Qué viene? Show internacional para mamá. Uy, que te canten estas canciones en tu día, mamita. Miguel Bosé,

0: Rafael, Los Dobles Perfectos, de Rafael, Paloma San Basilio y Miguel Bosé, en un gran show internacional para mamita. Llegan a nuestra ciudad de Trujillo este sábado 9 de mayo a las 8 de la noche en el Teatro San Juan. Oye, qué chévere. 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

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Pásale la voz a tu mamita. Lleva a tu mamita. Dale esta gran sorpresa. Teatro San Juan, sábado 9 de mayo, 8 de la noche. Uy, ¿qué canción, por ejemplo, le puede gustar a tu mamita de Paloma San Basilio? Todas son buenas, ¿ah? Todas son muy buenas. Ay, a mí me gusta esta que dice. ¿Por qué me

Teatro San Juan, gente. En el Teatro San Juan. Ahí va a ser. Otra canción que a mamita les encanta mucho también. Y creo que es muy dedicada siempre para las mamás, ¿no? De las mamás para los hijos. Es esta, de Miguel Bosé. Muy,

0: 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Escándalo. Es un escándalo. Oye, hay que llevar a tu mami, Kaira. Hay que llevar a nuestras mamis, ¿ah? A las mamis de la familia.
1: Escándalo. Es un escándalo. Escándalo. Es un escándalo.
0: ¿Qué dice Rosita?
2: Mi mami le gusta la canción No llores por mi Argentina. Es lindísima esa canción, Gloria.
0: Ay, sí. Es muy bonita. Bueno.
1: Siempre la misma rutina.
0: Stop, pausa, por favor. Porque voy a presentar una canción que está sonando en redes sociales. Y no solo en redes sociales, ¿eh?, sino en todos lados. Armonía 10, la voz del coqueto. Steven Franco Palomino. Ya 17 años, falta poquito para que tenga 18.
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0: Ya casi.
3: Ya casi legal.
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3: Unos besitos nada más.

0: Mauricio. Oye, tengo un saludo bien raro. Bien rarazo, la verdad. Bien Terian. Porque dice, saludos para Ernesto García, el conejo, quien es el papá del cachorro. ¿Algo que decir al respecto, Kaira?
1: Los Terian nos invadían desde mucho antes que salga de moda esto, los Terian.
0: ¿Por qué serán así? ¿Por qué? Por
1: y este
0: favor.
1: Saludo es muy random.
0: Ay, sí. Muy, muy raro, ¿no? También.
1: Rarísimo. Tal cual.
2: ¡Yeah! ¡Vamos, chicas!
0: Bien rarote.
2: ¡Un grito más!

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9: A ver, vamos a ver.

0: María Becerra, el Mix Pocoyo. Si mal no me equivoco, fue cuando María Becerra dijo que su artista favorita, bueno, de Corazón Serrano, es este Cielo, ¿no?
1: No solamente de Corazón Serrano, sino le preguntaron en general quién era su artista de de música peruana, y ella dijo Cielo Fernández.
0: Qué lindo, oye, pero qué lindo les quedó, la verdad, esta colaboración, ¿ah?
1: Así es.
0: De todas las colaboraciones, me gusta una que hizo Kiara con Los Jarcas. Y esta, la del Mix Pocoyo de Cielo Fernández con María Becerra.
1: Y la próxima, que me imagino que ya la van a sacar también, que es con Kiara Lozano y Los Jarcas, como
0: así
1: tú dices,
0: es.
1: Porque ya han sacado una con Leslie Águila y Los Jarcas.
0: También. También quedó muy bonita la canción. Bonita. Pero a mí me gustó más la de Kiara, la
1: claro.
0: O sea, particularmente, ¿no? Personalmente, a mí.
1: Claro, porque había mucha gente que no le gustó.
0: No, a mí sí me gustó.
1: Claro, en lo particular,
0: a mí me gustó
1: también
0: mucho.
1: A mí sí me gustó.
0: Sí. Pero definitivamente el talento de Leslie también no se pone en duda, ¿no? La canción le quedó muy,
1: son
0: muy
1: años
0: buena.
1: De trayecto.
0: Sí, claro. Le quedó muy, muy buena la canción. ¿Cuál es tu favorita, Peter?
2: Yo le pido.
0: Lo pido
2: sentado.
0: ¡Oye! Mira, si tú estás pensando en comida, mi amigo Panchito Ulloa me dice, hola gordita. ¿Qué son esas confianzas, Panchito? Recién llegando de hacer el mercado, me dice. Hoy toca hacer el menú para la familia.
1: Ya es tarde ya.
0: Sí, Panchito, te estás
1: haciendo tarde. Mediodía, nada más se come.
0: Apúrate, Panchito, por favor. Apúrate. Bueno. 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

0: 11:46. 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
2: Me muero.
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concurso de mamá. Hay muchos premios, ¿ah? Hoy se va la canasta mix y este sábado, ya saben, se va la cocina, 4 hornillas y se va también el juego de comedor. Vamos, inscribe a tu mamita. 2777-71 y 9480-00593. Un saludo para nuestros amigos del volante, nuestros chocheras, la gente de las combis, la gente de los micros, la gente de los taxis, de los colectivos. Ahí están los colectivos Emilio Lefebvre. Gracias, chicos, gracias. Los colectivos Moderno Express también, ¿ah? Los que se van a La Esperanza. Saludos,

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0: es lunes de chambar, pero también me provoca un cevichito. Hoy justo ha salido el solcito, creo, ¿no? Bueno, a la hora que yo he llegado había sol. A la hora que Kaira también ha llegado había sol. En este momento no veo por la ventana sol. ¿Será que se ocultó? ¿Será que se ocultó el sol?
1: Para mí que sí. O fácil, está como que se oculta, nuevamente sale y así.
0: Ay, qué bárbaro, y este clima, clima loco realmente. Clima locas. Clima loco, loco, loco, loco. Hoy ayer ha sido el día del veterinario, ¿no? Ayer ha sido el día del veterinario. Un saludo para nuestros amigos que pues cuidan y tratan la vida de los animalitos, ¿ah? Porque ser veterinario no es solo atender animales, es enfrentar a diario pues decisiones difíciles y sobre todo una carga emocional constante, ya que los animalitos pues para los seres humanos es como que un hijo prácticamente, ¿no? Y no solamente se trata de perros, gatos. Ahora los mascotas son conejos, son hámster, son cuyes, son también tortugas, ¿no? También hay un montón de mascotas ahora.
1: Bueno, en redes sociales se ve también que hay gente que cría, por ejemplo, chanchitos.
0: También, pero es de una raza especial esos chanchitos.
1: Exactamente, no sé, pero yo he visto que algunos crían sus chanchitos.
0: Sí, también. Hay también unos como lagartos, ¿no? Lagartos también que... Iguanas, ¿no? También así que tienen de mascotas, pues.
1: Serpientes.
0: Tengo una ahí. No precisamente de mascota, pero hay.
1: Por ahí no era.
0: Bueno, pues un abrazo para todos los veterinarios de nuestra ciudad, que el día de ayer ha sido su día, me dicen. Un abrazo. Gracias por estar siempre con Frecuencia 100. Mi Radio Mix para toda la vida. Pero me dicen, Gloria, no fue ayer. ¿Cómo que no? Si aquí me está saliendo. ¿Cuándo ha sido? El 25 de abril. Bueno, de todas maneras, un abrazo para ustedes. Así haya sido el día de ayer, el 25 de abril. Es bueno reconocer una labor tan importante como es el veterinario. Es el médico de tus perrijos, de tus gatijos, de tu mascota de la casa. Es una labor muy, muy, muy importante.
2: Y

¿Te imaginas para esos veterinarios cuando les toca dar esa noticia a las familias cuando tienen que dormir a una mascota? ¡Ay, oh, qué triste, ¿no? ¡Qué pena! 12 con 35 minutos. 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Para

0: Oye, provecho para mi querida Lilianita que está almorzando un rico chambar. Eso, eso. Almorzando su chambar y bailando. Con su radio, con su música de Frecuencia 100. Y Radio Mix para toda la vida. Para Víctor López de Carnicería Said. Nos vamos, Kaira, amiga.
1: Nos vamos, espero que tengan un excelente inicio de semana. Muchos sigan en sintonía de Radio Frecuencia 100. Ya viene Edwin Rodríguez y el poder de la cumbia.
0: Así es. Oye, y hablando del poder de la cumbia, cuando florezca el chuño. ¡Bien!

amigo Orlandito Bermúdez, ¿ah? La gente de bordados computarizados Silvania. Bueno, gentita, mañana nos escuchamos a partir de las 9 de la mañana. Cuídense mucho y súbele el volumen a tu frecuencia 100.

0: respondiendo Frecuencia 100.
1: ¡Chicas, un grito para el coqueto!
0: Y de esta manera hemos presentado El Show de las Mañanas.

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0: ¿qué te puedo decir, mi querido amigo? Provecho y que te dure. A mi pata Edgar Saldaña. A full chamba. Ya, bien, bien, bien. Bueno, empezamos entonces la semana de mamá. Bien, es cierto, nos habían hecho por ahí uno que otro comentario. Me dice, amigo, esta semana toca dos premios. Se van dos regalos, la cocina y el juego comedor. Perfecto. Los artefactos electrodomésticos, todo ello vamos a poder compartir con nuestras mamis. Así que a partir de estos momentos vamos a poder disfrutar, obviamente, de toda nuestra excelente programación en la Semana de Mamá, con toda la producción espectacular. Y será, obviamente, el último sorteo. Dos premios, dos ganadores.
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0: Obviamente vamos a tener más ganadores, pero no solamente tenemos la cocina y el juego comedor, tenemos también las canastas, ya con los víveres de primera necesidad. Los artefactos, por ejemplo,

nuestro horno. Sí, mucho regalo, mucho premio para este sábado. Último sorteo. Y como siempre, con todas las novedades, por favor, si quieres anotarte, quieres inscribirte, me dejas todos tus datos, ¿ya? Me dejas todos tus datos, yo te voy a anotar, te voy a inscribir. Se acerca una de las fechas más importantes de todo el año. Y nuestras mamis, obviamente, tienen que estar disfrutando de este hermoso y maravilloso día.

0: de mayo. 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

También te vamos a anotar por acá. Y abre el sorteo del día sábado. Tomasa Martina Estrada León. Sí, ya ahí ya le hemos anotado ya el día de ayer, ¿no? Ya está anotada, mi reina. Vamos a toda la gente que está. No es la cantidad de veces que te anote, recuerda eso. Solamente tienes que estar inscrita. Asegurarte, obviamente, pues que tienes que estar inscrita para esta. Para este estupendo sorteo. Se viene el Día de la Madre. Este sábado nosotros tenemos nuestro sorteo espectacular aquí en Cabina.

Sábado 9 de mayo.

a poquísimos días. Premio llegar juntos el Día de la Madre. Claro que sí, faltan poquísimos días para este estupendo sorteo.

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todos tienen una mano. A ver, vamos. Vamos a ir con los... Las inscripciones, ya las inscripciones.

0: proceder a las inscripciones, sí. Anotar a nuestras mamis. Claro que sí, es momento de concursar. Anotando a mamita para el día sábado, ¿ya? Este sábado tendremos muchas ganadoras, de los cuales, si ya te anotaste, ya te inscribiste, perfecto. No lo hagas más, ya estás anotada. La idea es si no te anotaste hasta el momento. Aló, buenas tardes.
1: Buenas tardes.
0: Hola, ¿qué tal, mami? ¿Cómo está? ¿Cuál es su nombre?
1: Gleidy Ruiz Díaz.
0: Gleidy, ¿de qué parte?
1: Gleidy.
0: Si alguna vez, Gleidy
1: Ruiz. Estoy llamando para escribir a mi mamá.
0: Ya, a ver, ¿cómo se llama tu mami?
1: Juana Rosa Taboada Merino.
0: Juana Rosa
1: Taboada Merino.
0: Taboada Merino. ¿De qué parte?
1: De acá, de Manuel Suárez, de Vista Alegre.
0: Merino. Desde la avenida Manuel Suárez, Vista Alegre.
1: Bien.
0: A ver, ya está anotada la señora Juanita. Hay que desearle suerte para el día sábado. Muchas gracias, mi estimada Lady. 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
1: Mi radio mix para toda la vida.
0: Suerte. Suerte a nuestra mami. Y es que obviamente, pues, ese día hay que sorprender con algún detallito. Y si es de frecuencia 100, mucho mejor. Es importante los detalles, mi querido Edgar Saldaña, por favor. Claro, es importante. Los detalles que llenan el alma. Está contento mi amigo Edgar. Me dice Edwin, ya tenemos nuevo local. Y sigue creciendo el negocio.
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César Manchego Álvarez. Para toda la gente que se encuentra a esta hora de la tarde escuchando la radio, disfrutando del programa, gracias. Saludos, saludos. Para la señora Esther Malaver. A ver si me nota por acá, dice. Vamos a ver si tenemos suerte ahora. ¿Ya? Buenas tardes para la gente de La Paz, Bolivia y sus oyentes. Para Gael, para Cevitas. Bueno, y si pudiera darnos el título del tema que está tocando. Ya, perfecto. Te vas y no volverás de corazón cerrado. Listo, punto final, señor.

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0: sí, sí, sí. Estamos con todas las energías positivas.
1: Buenas tardes.
0: Para esta semana, de todas maneras, tenemos que llevarnos algún regalo de Frecuencia

La gente de la portada de los patos. Segundo chacón. Está degustando un rico Patricio Gómez Bolaño.

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0: últimamente anda preguntando mucho por la Charo. Bueno, recuerda que estamos en los últimos minutos, últimos instantes de nuestra, bueno, nuestro programa El Poder de la Cumbia, claro que sí.
1: Luis Enrique.
0: Y a partir de las 4 de la tarde en punto, tenemos los WhatsApp pedidos, los audios, ya que la gentita empieza a reclamar, a pedir, a solicitar todas sus canciones. Ahí aprovechas y mandas tus saludos. Mientras tanto, vamos a continuar anotando, escribiendo para el sorteo.

Cruz, Angélica Villacorta García, ya, perfecto, te anotamos. Anabel Corro Pereda también quiere participar con nosotros. Ya, no hay ningún problema, no hay ningún problema. Vamos a anotarlos también, vamos a inscribirlos por acá para que tengan opción nuestras mamis. A ganar, por supuesto, con frecuencia 100 mi Radio Mix para toda la vida. A ver. Hola, hola, saludo, dice, suerte. ¡Claro!

0: la sintonía, muchas gracias. Y hasta nuestra próxima edición.
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sí, de todas maneras, estamos anotando por acá. La gente que está participando para el sorteo del día sábado. A nuestras mamis. Bueno, y por supuesto, a nuestro

Y siempre vamos a recalcar algo muy importante, ¿no? Algo muy importante que queremos anunciarle, obviamente, a todos nuestros oyentes. Y es que todas las canciones que logre reclamar, solicitar, pedir en audio, tienen que ser diferentes.

Lorenzo. Ahora sí. Ya nos vamos. Bueno, que sigas disfrutando entonces de los programas. En unos minutos, en unos instantes ya estará por acá nuestro colega de la radio, Milton Orbegoso, que como cada tarde nos brinda lo mejor de su programa. Ya pasándola lindo, así comienza la semanita y estamos mayo.

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Son las 5 de la tarde con 6 minutos. 5 con 6 minutos. Listo ya para quedarnos contigo. Rumbo hasta las 9. Lunes, primera edición de la semana. Buenas tardes, mi gente hermosa. Bienvenidos a todo el público. Vamos a continuar obviamente con todas las inscripciones, porque el día sábado sale premio doble. El juego de comedor, mala cocina. En cualquier momento reporte con los chicos de la

esa hora de la tarde, ¿eh? Lo máximo. 277771. La gente que está reportando la sintonía, muchas gracias. Total, total. Oño. Un saludo para Humbertito. Bueno, Humberto. Jimena también que está escuchando la radio. Ahí está Soledad. Buenas, chicas. Algo tranqui, algo tranqui, algo suave. Bien, ahí.

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venir, no va a venir, no va a venir. Ella es su esposa. Se acerca. Se acerca. No lo obligues al muchacho. Porque él, él no va a venir. No va a venir, no va a venir. 5:34, continúan las inscripciones el día de hoy. A través de nuestro número de contacto 277771. O también, agrega tus datos completos, nombres, apellido, distrito, número de celular. Al 9480-00593. Activo para ti el día de hoy, ¿eh? ¡Claro!

0: inicio el lunes, primera de la semana. Sí. Las 10 que manda en tu radio, frecuencia 100, la número 1 en sintonía total.
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0: Recuerda que seguimos secuestrando casa por casa en todos los distritos. Sí. Que no te confunda, que nadie cambie tu respuesta, defiéndela.
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0: Esa es tu respuesta, señores. Sí. Y de pasadita te inscribes para el sorteo del día sábado, ¿eh? El juego de

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cuál será la más importante del día, el día de hoy. Ya lo vamos a enterar en unos minutos, en unos instantes. Mientras tanto, vamos a presentar la ubicación número 7. Túmbala ya, Chiclayo con leche. Una de las canciones también que está siendo muy reclamadas. Una de las canciones que están siendo muy solicitadas. Y el día de hoy, obviamente que lo estamos programando aquí en Frecuencia 100, tu radio mix para toda la vida. Seguimos descendiendo ubicaciones en Frecuencia 100.

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